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2: Hola Independent, soy Rüdiger desde el País Vasco. Os invito a escuchar a Gigantic Storm, el sencillo de mi tercer disco que verá la luz el 18 de septiembre. Es una canción de verano, perfecta para emprender un viaje. La letra retrata a alguien que, enfrentado a las dudas, las tentaciones y las posibilidades de vidas alternativas que a veces nos viene a la cabeza, empareja. Y el estribillo ve al personaje reafirmando su decisión de permanecer junto a la persona amada. El disco sale el 18 de septiembre, pero tocaremos con la banda en Barcelona el 19 de noviembre en la Sala Bol. Así que estáis invitados a venir al concierto. Un abrazo a todos y hasta pronto, y espero que disfrutéis de la canción. Adiós.

0: ¿y de quién haríamos un remake? Y rápidamente los dos caímos en Carlos Saura y en La Caza, de una manera como intuitiva. Efectivamente hay muchísimas obras maestras en la cinematografía española, ¿no? Podría ser otra película. Pero algo resonó en nosotros que nos pareció que era una película que se podía traer al presente, ¿no? Sí. Entonces lo que hice fue coger la película, transcribirla, y de una manera intuitiva cambié la época, o sea, la puse ahora, el momento en el que iba a rodarla, y cambié el género, de hombre a mujer. Así para jugar, ¿no? Para probar. Y me sorprendió muchísimo ver la vigencia del texto, o sea, porque no tenía nada claro de que eso fuera a funcionar, de que se quedaría caduco, ¿no? O muy viejo, o no tendría sentido, en fin. Me pareció sorprendente que una mujer, 60 años después, pudiera hacer y decir las cosas que dijo un hombre en la época franquista, en los años 60, ¿no? Y es posible. Entonces, ahí había algo tremendamente interesante. Evidentemente, luego entró Lola Mayo, la co-guionista, y lo tuvimos que adaptar a femenino mucho más, desarrollar los personajes de otra manera. Pero la esencia del texto, la vigencia de los temas que trata la obra de Carlos Saura, seguía ahí. Y eso me activó muchísimo y me pareció tremendamente atractivo a nivel cinematográfico. Y todo empezó un poco así, como un juego.
1: De todo lo que has comentado, te comento varias cosas. Claro, hablas de remake, pero no sé si podríamos hablar de recuela, ¿no? Este concepto de remake barra secuela, porque también hay alguna referencia a lo sucedido antes, para entendernos.
0: Efectivamente. De hecho, yo digo más que es una secuela que un remake, porque la película de Saura está dentro de mi película. O sea, yo siempre, al hacerlo como un juego, no tenía ningún sentido para mí, como cineasta, hacer una, digamos, un remake al uso típico, ¿no? Tenía que haber un juego de alguna manera para que me activara creativamente. Y una de las cosas es, como yo lo llamo, canibalismo cinematográfico, como que parte de mi película se comió a la película de Carlos Saura y está dentro, vive dentro de ella, ¿no? Sí. Entonces hay como eso, los fantasmas del pasado de la película anterior. Blanca es la sobrina de José, el hombre que mató a todos sus amigos en la película anterior. Hay un juego metacinematográfico con la propia película de Saura dentro de mi película.
1: Y después, me alegra que defiendas el concepto remake, para entendernos, ¿no? De si lo hacen en otros países, ¿por qué nosotros no? Lo digo porque a veces se entiende como un término peyorativo para cuando se habla de remake, y muchas veces no es así. Hay muy buenos remakes, mejores incluso que el original a veces, pero sobre todo la sensación de, bueno, se puede coger esta historia y actualizar, o en fin, que es un concepto muy amplio. Nunca, no tiene por qué venir acompañado de connotaciones negativas.
0: Eso es, fíjate, o sea, mira, Martin Scorsese hizo El Cabo del Miedo, que era una película maravillosa la original, y también es maravillosa la de Scorsese. De hecho, ahora han hecho una serie, una película, ¿no? Con Bardem. No sé, Werner Herzog en Alemania hizo Nosferatu. Brian De Palma, Scarface, es un remake de una película original. Gus Van Sant, Sofía Coppola, no sé, muchísimos. Guadagnino hizo Suspiria otra vez. Creo que es una relectura y es un juego cinematográfico interesante para volver a revisar ideas. O sea, también depende del enfoque, ¿sabes? Porque puede ser un enfoque como demasiado literal, demasiado obvio y no funcionar. Pero se trata de revisar ideas que a lo mejor hace 60 años eran útiles y ahora, vistas desde otro lado, pueden ser útiles otra vez, ¿no? Para entender cosas. De hecho, yo creo que mi película, uno de los temas de mi película es España. España como concepto, como la idea de patria, la idea de nación. Hay como algo raro ahí, que todo lo que ha cambiado en 60 años y todo lo que no ha cambiado en nuestro país.
1: Claro, también esto te lo quería preguntar. Es verdad que tú dices que ya se te ocurrió esto en 2017, pero yo creo que el planteamiento, los temas de los que habla la película, incluso ahora, más que en 2017, son todavía más vigentes, ¿no? Un cierto franquismo latente en este país.
0: Total, es increíble. Eso ha sido totalmente imprevisto y sorprendente de manera negativa, que quiero decir que cada vez es más vigente lo que pasa en la película. Conforme hemos ido escribiendo el texto hasta ahora, cada día que pasa se hace más vigente, ¿no? Todo el tema de la corrupción, de los nuevos fascismos, de la violencia como única salida a resolver los conflictos, una cantidad de cosas que tienen que ver con una especie de fracaso colectivo de todos, ¿no? O sea, han vuelto. Y todo eso está en la película y cada vez se hace más vigente, cada día que pasa se hace más vigente, vamos. Sorprendente,
1: sí,
0: para mal.
1: Sí, no, no, sorprendente y acojonante un poco, también te digo. Ya para rizar el rizo, te preguntaré, ¿rodasteis en la misma finca que se rodó el original o qué?
0: No, quisimos, yo quise hacer un juego ya más metacinematográfico aún, pero claro, había algo muy interesante en rodar en el mismo lugar, porque rodaron en Seseña. Seseña ahora está, es el lugar donde un señor llamado El Pocero, que le llaman El Pocero, creó una urbanización y fue parte del boom de la burbuja inmobiliaria, ¿no?, de los años 2000 o algo así. Y era muy interesante, pero los paisajes habían cambiado demasiado, no funcionaban, ¿sabes? Carlos ahora rodó en Seseña y en Aranjuez, y esas zonas pues no acabaron de convencernos. Y entonces de repente la Junta de Extremadura apoyó el proyecto, y es que la dehesa de Extremeña es perfecta para esto. Entonces quisimos, en realidad, en la película pasa en el mismo lugar, ¿vale? Es un lugar que ha cambiado con los años, porque lo han utilizado para distintas cosas. En la película pasa en el mismo sitio donde pasó la caza de Saura, pero nosotros no pudimos rodar ahí.
1: Bueno, no, pero si te lo pregunto es porque da mucho el pego, ¿eh? O sea, no sin ninguna duda.
0: Y claro, buscamos un sitio lo más parecido posible y que diera ese aire, ¿no?
1: Sí, sí. Te voy a hacer una pregunta, pero si no te parece bien la cortaré, pero te la tengo que hacer casi por obligación. ¿Tuviste tentación de hacer un cameo con Emilio Gutiérrez Cava, que reapareciera el único superviviente?
0: No solo tuve tentación, sino que estaba escrito. Evidentemente.
1: Sí.
0: Evidentemente, era el único miembro, porque todo esto se hizo con Carlos Saura vivo al principio, pero luego lamentablemente pues murió y no pude incluirle más cosas, ¿no? Me hubiera encantado presentar la película con él. Pero la única persona que quedaba viva, aparte de Carlos Saura, era Emilio Gutiérrez Cava, y yo escribí una secuencia muy concreta para que fuera la película, y al final no pudo ser. Una pena, porque era el cameo. Un cameo muy especial y no pudo ser, no sé muy bien por qué, por temas de agenda o no sé qué, o salud de Emilio, no tengo ni idea, no lo sé bien, pero una pena porque tenía una escena muy pequeñita, un guiño, y claro, hubiera sido precioso tenerlo ahí, pero no pudimos rodarlo.
1: Oye, Pedro, muchísimas gracias por esta entrevista, felicidades por la película, de verdad me parece una idea muy, muy curiosa y muy pertinente por la época que estamos, y además...
0: Bien, qué bien.
1: Te ha salido muy bien, además, o sea que...
0: Fantástico, pues te lo agradezco.
1: Pues no, muchas gracias a ti, Pedro, y mucha suerte con el estreno, oye.
0: Muchas gracias. Un abrazo.
1: Un abrazo, hasta luego.
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